0: tiene que decir.
1: Sí, lo sé.
0: Status clear for entry 3.
1: Status clear for entry 3.
2: Service.
1: 99 service.